estamos. Bueno, así que hemos escuchado la música a sugerencia de Pedro García. Bueno, así que los demás ya solo dejo programado la música de Santos Real, Cornelio Pérez, el famoso Chino y Humberto Mantaneco. Antonio Pastor, saludos ahí para José González. Hasta mañana, Telmita, dice gracias. Bueno, así que saludos ahí para Neymar. Cuando te vas, ahí me dejas programado las estas músicas, dice. Bueno, ya dijo. Bueno, ahí para la Tejanita. Bueno, así que saludos. Bueno, así que saludos ahí para la Tejanita. Bueno, saludos. Bueno, así que muchísimas gracias, gracias a todos los que nos acompañaron en esta hermosa hora de la tarde. Bueno, así que muchas gracias ahí para cada uno de ustedes. Así que nos saludamos hasta mañana a partir de la mañana. Buen descanso ahí para todos. Gracias también ahí a nuestro patrocinador, el amigo de Barcelona. Ahí para la Roxanita. Feliz noche, mami, dice gracias a Roxanita. Julio Cos, buenas noches, Telmita, buen descanso, que te vaya bien. Telmita, hasta mañana, Telmita, dice gracias, Julio Cos. Bueno, así que nos saludamos hasta mañana. Buen descanso ahí para todos y les dejo con estas músicas.

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Les voy a contar la historia de dos muchachos que en su juventud solían llevar serenata a la misma chica. 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

Bueno, muy bien, así que hemos escuchado estas preciosas alabanzas a sugerencia de nuestro hermano Julio Cos. Ahí para nuestro hermano José González dice: hermana Telmita, pone estos dos hermosas alabanzas, saludos aquí al 100 contigo. Dice gracias ahí a nuestro hermano, José González. Gracias por la sintonía. Bueno, así que nos vamos con estas preciosas alabanzas a sugerencia de nuestra hermana Elizabeth.

Bueno, así que ya que hoy pues ya estamos ya puntualizando 9:01 hora de nuestra eterna

0: Bueno, así que saludos ahí para nuestro hermano Cepín. Dice, buenos días, hermana Telma, feliz miércoles aquí en Sintonía de la Grande. Por favor, me complace con el evangelio el día de hoy. Saludos y bendiciones. Y seguimos. Y un grito de júbilo, hermana. ¿Quién vive, hermano? Gloria y a su nombre, Cristo. Bueno, así que saludos ahí para nuestro hermano el Cepín. Ahí para el Chema dice, hola, hola, hermanita Termita. Aleluya, saludos al tigre, el Leo dice. Saludos ahí para el tigre y el Leo de parte del hermano Chema. Ahí para Tony Pastor dice, buenos días, hermana María, feliz miércoles, alegría, alegría, los alabanza. Bueno, saludos ahí para el hermano Tony. Bueno, así que pues nos manda su audio.
1: Buenos días, Mari, hermana María, buenos días. Ya te mandé mis alabanzas. Hoy sí me tardé, entonces, es que nos dormimos muy tarde, fuimos a un visita ayer con la Esquia, entonces llegamos como a las 2 de la mañana en la casa. Bueno, por eso me tardé. Saludo a la Tejanita, saludo a mamá Carol, saludo a Elizabeth y su apelino, y saludo a mi prima Mario Schlag, la Sebastián Utuy, Alan Hernández, a Eduardo Utuy, al Chocito, al Chema, saludos a toditos. Hola, Mariposita, si llega, al Leo Vicente.
0: Bueno, ahí estamos. Bueno, así que saludos ahí para cada uno de ustedes de parte del hermano Tony. Ahí para la Jessica, saludos. Hola, hermana. En complace con alabanza, saludos y bendiciones, dice. Saludos. Ahí para

A nuestro hermano Zaqueo Pastor, ahí anda sintonía total. Bueno, así que saludos. Bueno, dice: hola hermana, me complace con alabanza. Dice: bueno, ya dijo hermano, saludos para ti. Ahí para. Ahí para Miguel Carrillo, dice: buenos días, Telma. Saludos ya en sintonía, mis dos alabanzas, ahí a tu gusto. Dice saludos ahí a nuestro hermano Miguel Carrillo. Bueno, así que seguimos con estas preciosas alabanzas a sugerencia de nuestro hermano.

0: Sé que estás cansado de luchar y has dicho, no puedo más, Señor. 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

0: Bueno, muy bien, así que muchas bendiciones siempre ahí para todos, ahí para el chico madridista o la termita. Dos alabanzas, dice. Bueno, ahí mandas tus alabanzas, hermano. Ahí para nuestra hermana, la Elizabeth. Gracias por mi pan, mija. Saludos, saludos, Sony, pastor. Y mi Abelino, dice. Bueno, así que saludos ahí para el Tony y su Abelino, la Elizabeth. Ahí a nuestro hermano Oscar Velázquez. Buenos días, Telmita. Excelente día para ti, dice. Gracias, hermano. Dios te bendiga. Ahí para la Tejanita, Telmita. Gracias por mis complacencias. Gracias por el saludo, Tony. Que tenga un bendecido día, Tony, dice. Bueno, ahí estamos, Tony, dice. Bueno, así que gracias, Tejanita, por la sintonía que nos brinda en esta preciosa hora de la mañana. Bueno, así que nos vamos con estas preciosas alabanzas a sugerencia.
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0: Tiene estas preciosas alabanzas a sugerencia de nuestro hermano Juan Oshlaff.

0: Bueno, muy bien, así que hemos escuchado estas preciosas alabanzas a sugerencia de nuestro hermano Juan Oshlag.
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0: Bueno, así que saludos y muchas bendiciones siempre hay para cada uno de ustedes. Bueno, así que seguimos con estas preciosas alabanzas. Viene la alabanza sugerencia de nuestro hermano José González y la alabanza sugerencia de nuestro hermano Juan Pérez.

días. Tantos años sumido en la oscuridad, disfrutando a mi manera del mundo falso en que he vivido. Pero hoy, la luz maravillosa de tu amor ha brillado en mi alma. Hoy he comprendido que si estoy aquí, es para multiplicar ese mensaje maravilloso de tu bondad infinita. Tómame entre tus manos. Recoge mis pecados. Toma mis cargas y mis culpas. Y sobre todo, dame la oportunidad de vivir plenamente. Sí, Señor. Tómame entre tus manos. Condúceme. Guíame por el camino de tu misericordia. Para que cuando llegue a ti y te mire de frente, sea para glorificar tu nombre y exclamar que soy feliz.

0: Bueno, muy bien, así que hemos escuchado estas preciosas alabanzas. Saludos ahí a nuestro hermano de la terminación 4208. Dice, buenos días hermanita, saludos y bendiciones. Y me puedes complacer con alabanza de Valle de Lágrimas de solista Evelyn González, dice. Bueno, así que saludos ahí para nuestro hermano de la terminación 4208. Claro que sí, hermano. Aquí estaremos complaciendo. Ahí para Alicia González, saludos, dice. Buenos días, Mir. Me complace con dos alabanzas, dice. Bueno, aquí estaremos complaciendo. Bueno, así que saludos y muchas bendiciones siempre ahí para cada uno de ustedes. Bueno, así que nos vamos con estas alabanzas a sugerencia de Tony y la alabanza a sugerencia de Zaqueo Pastor.
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0: Bueno, muy bien, así que hemos escuchado esta preciosa alabanza a sugerencia de Zaqueo Pastor. José González, gracias por mis alabanzas, hermana Telmita, dice, de nada hermano, ahí para el chico madridista, saludos, muchas bendiciones. Bueno, así que seguimos con estas alabanzas a sugerencia de nuestra hermana Alicia González.
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Bueno, muy bien. Bueno, así que hemos escuchado estas preciosas alabanzas. Bueno, así que muchas bendiciones siempre hay para cada uno de ustedes. Bueno, así que nos vamos con estas preciosas alabanzas a sugerencia de nuestro hermano Miguel Carrillo.

Muy bien, así que hemos escuchado estas alabanzas a sugerencia de nuestro hermano Miguel Carrillo, que nos dice, gracias Telma, dice de nada hermano, ahí a nuestro hermano Santos, que nos acompaña, dice muy buenos días Telmeta, saludos, feliz miércoles y bendiciones, saludos ahí para nuestro hermano Santos, ahí para la Roxanita, buenos días mamacita, saludcita mi Alan, mi hijo el Chico Maravilla, Chico Madridista, dice, bueno, ahí estamos. Bueno, así que saludos ahí para ustedes de parte de la Roxanita. Bueno, así que nos vamos con estas preciosas alabanzas a sugerencia de el Chico Madridista.

Bueno, muy bien, así que hemos escuchado estas preciosas alabanzas a sugerencia de nuestro hermano, el chico madridista. Bueno, así que saludos y muchas bendiciones siempre ahí para cada uno de ustedes. Dios siempre me los bendiga. Ahí para José González, saludos y muchas bendiciones. Bueno, así que saludos.

0: Bueno, así que saludos ahí para cada uno de ustedes, ahí como también ahí a nuestro hermano Julio Cos dice, saludos Telmita, si te da tiempo dos alabanzas ahí, dice, lo siento hermano, ya no nos va a dar tiempo porque pues ya solo nos falta pocos minutos para finalizar esta programación. Bueno, así que saludos y muchas bendiciones ahí para todos y nos vamos con esto. Vamos a escuchar el evangelio del día de hoy, día miércoles 23 de septiembre. Bueno, así que vamos a escuchar el evangelio el día de hoy y luego viene la alabanza de Evelyn González, Valle de Lágrimas, a sugerencia de nuestro hermano de la terminación 4208. Saludos y muchas bendiciones siempre hay para todos ustedes. Así que Dios siempre me los bendiga a todos.
1: Hasta que se vayan de aquel sitio. Y si en algún pueblo no los reciben, salgan de ahí y sacúdanse el polvo de los pies en señal de acusación. Ellos se pusieron en camino y fueron de pueblo en pueblo, predicando el evangelio y curando en todas partes. Palabra del Señor, gloria a ti, Señor Jesús. Algunos momentos para llevar a nuestra vida. Primero, Dios Padre envía a su Hijo Jesucristo a una misión. ¿Cuál es esa misión? Predicar el reino de Dios. ¿Y en qué consiste el reino de Dios? En sanar, perdonar, mostrar amor, misericordia, aplastar el mal y mostrar el camino de retorno al Padre eterno. Segundo, Jesús viene y nos deja la iglesia, llama a sus apóstoles. Discípulos tenía muchísimos y de los discípulos escogió a sus apóstoles y les dio el poder para sanar, para curar, para expulsar demonios, para predicar el evangelio. Y es eso lo que hace la iglesia, una santa, católica y apostólica. Así como él recibió una misión del Padre, él deja a sus apóstoles una misión. Hoy nos deja a nosotros en la iglesia una misión. A nosotros, dentro de la vida ministerial, sacerdotal, consagrada, y a todos y cada uno de ustedes en la vida de bautizados, tenemos una misión. ¿Cómo estamos nosotros en el cumplimiento de esa misión? ¿Será que nos vamos preparando para al final de nuestros días poder decir misión cumplida? Tercero, el Señor pide en esta vida que usted y yo seamos instrumentos de sanación, instrumentos de paz, instrumentos de perdón, instrumentos que lleva el evangelio, instrumentos que hace presente el reino de Dios. ¿Cómo estamos en ello? ¿O será que vamos por la vida, en vez de ayudar a sanar, vamos enfermando la vida de los demás? Y el Señor dijo a sus apóstoles, y le dice a usted y a mí, para cumplir esa misión, no se aferre al mundo material, a las cosas de este mundo. Sírvase de las cosas de este mundo, pero jamás ponga su corazón en las cosas de este mundo. ¿Por qué? Porque si pone el corazón en los bienes materiales, en el poder, en la fama, en el lujo, en la riqueza, usted se desvía de lo que Dios quiere de usted. Usted se desvía de lo que su matrimonio quiere de usted. Usted se desvía de lo que su familia o el servicio en una comunidad quiere de usted. No está diciendo el Señor que lo material o las cosas de este mundo sean malas, siempre y cuando sean bien adquiridas. Un poder, una autoridad en función del servicio, de la búsqueda del bien común, está bien. Pero ha dicho el Señor, primero Dios, segundo el hogar, la familia, la vida. Y el resto irá caminando, porque un día usted y yo tendremos que decir, como ya lo hemos manifestado, misión cumplida. Y Cristo nos enseñó. ¿Será que, insisto, repito, nos vamos preparando? Oremos por la iglesia misionera. Oremos por todos y cada uno de nosotros misioneros, para llevar el evangelio no solo con la Biblia bajo el brazo, sino con la vida, en la vida de todos los días. Porque puede ser que en la Biblia diga paz, pero usted vive peleando todos los días. Usted hace la guerra. Puede ser que la Biblia diga amor, pero usted vive en el odio, en el rencor, en la venganza. Entonces hay que llenarnos de Dios a través de la Biblia, hacerlo viva.

González por este espacio de esta programación. Bueno, así que hoy pues llegamos a la recta final de esta programación. Dios los bendiga a cada uno de ustedes. Y con el permiso de nuestro Padre Celestial, bueno, así que cerramos este espacio

0: navideña. Bueno, así que saludos y ahí para todos ustedes. Bueno, así que Dios los bendiga.
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0: Una excelente mañanita de miércoles, cinturita de semana ahí para cada uno de ustedes.
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0: Así que hoy iniciamos esta programación de músicas bailables variadas y músicas navideñas. Bueno, es orden de nuestro patrocinador, el Tres Caras. Así que pues las músicas navideñas es orden de nuestro patrocinador. Yo solo recibo órdenes, así que no me vengan a joder. Bueno, así que hoy iniciamos esta programación de músicas bailables, variadas y músicas navideñas. Bueno, así que gracias ahí a nuestro patrocinador, el Tres Caras. Bueno, así que sean todos bienvenidos y bienvenidas en esta preciosa hora de la mañana. Saludos ahí para José González, el gallo de Chiva. Ahí anda, sintonía total.

No se pasan, como que música de Navidad, falta 4 meses. Ya compónganse, dice. Bueno, es orden de nuestro patrocinador. Bueno, es el que anda diciendo pues que pues vamos a poner músicas navideñas. Bueno, yo no tengo la culpa, es él. Bueno, ahí para Liz Madre dice, desde ya la música de los Tucanes, las pongo la chona y espejando. Bueno, ya dijo Isma. Ahí para Marvin Pastor dice, buen día, todo bien, Telmita, dice. Bueno, sí, bueno, yo voy bien. Yo solo estoy recibiendo órdenes. Es orden del patrocinador, no yo. Yo solo recibí orden. Conmigo todo va bien. Conmigo todo va bien. Dice. Dice. No, es el orden de nuestro patrocinador, como les digo. Yo solo recibo orden, solo recibo orden. Bueno, así me dijeron. Bueno, ahí para Tony Pastor el Tigre dice, desde ya mija, la música de los Tucanes de Tijuana, me gusta vivir de noche, y los creadores del pasito que levanten la mano, puro bailable, caché ya la tres supla, dice. Saludos Tony, catoje y cupirle con tres supla, no solo músicas bailables, también música navideña, cha. Bueno, y este fondo también fue él quien mandó. Así que no me vengan. No vengan con sus regaños hacia mí, porque yo solo recibí orden. Ay, para Alan dice, buenos días, Mayo, dos música ahí. Dice, y dos de mi Roxy, dice. Es que ya está dormida, tuvo una gran batalla en la noche. Saludos, hijo Tony, y saludos al santito, dice. Saludos ahí para Alan. Bueno, saludos Alan. Bueno, dice el Alan. Bienvenida, Telmita, dice. Bueno, gracias Alan. Bueno, así que les quiero comentar que pues yo voy a estar sola con ustedes. Sola voy a estar hoy porque la María Hernández, ella se fue a una transmisión. Es por eso que yo voy a estar sola con ustedes. Ella pues se fue a una transmisión. Tenemos, bueno, a los que desean visualizar ahí, dos transmisiones tenemos por el momento. Tenemos transmisión ahí en un entierro de quien en vida fue Felipe Macario Cita Utuy del paraje Chumartina. Bueno, y tenemos otra transmisión en una boda. Bueno, dos tenemos transmisiones ahorita. Bueno, así que es por eso que pues la María Hernández, ella no nos puede acompañar. Ahí para, bueno, saludos también ahí para Juan Oshlag, dice que venga dos música Telmita. Saludos ahí para Juan Oshlag. Ahí como también ahí para el pinche Cepillín 333, dice. Saludos ahí para el pinche Cepillín. Bueno, así que saludos también ahí para
La Jocelyn 3, música del Mitititita. Saludos, feliz miércoles, Mir. Dice, gracias, Jocelyn. Saludos para ti. Bueno, ahí como también hay para Julio Cos, dice, saludos, Telmita. Me apuntan ahí en la programación. Bueno, te fuiste atrás de la Jocelyn, Julio.

Ahí como también ahí para el Manny, buenos días, tres ahí dice. Ahí para el chico madridista dice, dos ahí mami, pone el flamazo, flamazo navideño. Bueno, ya dijo entonces. Ahí como también saludos ahí para Terminación 6633 dice, hola amiga, buen día, saludos y feliz miércoles. Si tan amable, una canción de... Bueno, así que saludos ahí para Terminación 6633. Recuerden que solo entra músicas bailables y músicas navideñas, músicas para bailar. Terminación 8214 dice, tú solo recibas órdenes del Mita, y si el patrocinador te dice, ¿cómo así? Y si el patrocinador te dice, ¿cómo así? Cachacolo. Si el patrocinador te dice, cachacolo, ¿cómo así? Cachacaloc. Te dice Katchko, ¿cómo así? Katchkalak dice. Katchkalak te dice a y at ka chakpawip dice. Dice y et kat y et dice a y et ka chakpawip chuvas dice. No, pues calot rico pirle ellos. Otra copirle, no. Et que tiene chapacho, ocho colicle. Ya chile, quincha chile, awecha, awecha, quincha che, tiene chapacho, ocho y ya. Problema resuelto. Bueno, ahí para. Ay, para Neymar, dos música y Telma. Saludos, ay, para Neymar. Ay, para Elizabeth, dos dice. Saludos, ay, para la Elizabeth. Ay, para el Fernandito de Taca. Bueno, ahí nos anda solicitando su música. Santos Real dice, hola Telmita, buenos días, hijo papi, ay uy, saluditos, bueno, me complace, dice, saludos ahí para Santos Real, ahí para la Coyota, saludos, Coyota, la Coyota se sorprendió cuando escuchó que hay músicas navideñas, bueno. Ahí para el famoso chino dice 2222, ya sabes, Telma, de Navidad dice. Bueno, ya dijo entonces. Miguel Carrillo, Navidad sin ti dice. Saludos, ahí para Miguel Carrillo. Bueno, ya dijo. José González dice, tú no tienes la culpa, Telmita, esos güeyes se pasan de B, dice. ¿En qué planeta vive tu patrocinador, Telmita? Dice, en el Júpiter. Bueno, ahí para José González. Ahí para el James, dice, buen día, buen día. Telmita, desde ya, felices fiestas, Semana Santa. Entonces, dice, entonces, Semana Santa, dice. Saludos ahí para James. La Roxanita, saludos, ahí anda, sintonía total, dice. Bueno, dice, ahí para la Roxanita, dice. ¡Feliz año! ¡Feliz Navidad, tres caras! Dice, ja, ja, ja, luz verde para mí, ja, ja, ja.
Luz verde para mi Alan, mi hijo, el chico maravilla, chico madridista, Santos Real, dice Yayuy. Bueno, saludos ahí para la Roxanita. La Tejanita dice, Telmita, unas músicas chla, usinche, Telmita, puro uts. Tejanita, puro uts. Ahí para Juan Ushla, bueno, ahí nos manda su música, Santos. El alterado, jajaja, dice Alan, dice, ahí está mis rolas, Telma. Arrancamos con una navidad, con una navideña. Y desde ya, feliz Día de los Reyes al patrocinador, dice Día de los Reyes. Bueno, ahí para José González, dice, jajaja. Ahí para Terminación 8214, dice. Dice Areja Chacpacle, dice Areja Chacpale, Chacle Fernandito Chubuche, dice. Es la Le Fernandito, te imaginas. Le Fernandito, te imaginas. Yo soy Chinchla, te imaginas. Are merga, wauri, chala. Ay, no. Bueno, puro show, Fernandito. Bueno, ahí para Santos, el alterado, lágrima, la telmitititita, dice, saludos, Santos. Mi amistad no tiene precio, saludos, ahí anda, sintonía total. Alan dice, Roxy, ya te despertaste, mami. Feliz Día del Amor, bebé, dice. Bueno, estamos, bebé, dice. La Tejanita, jajaja, ja, ja, dice. Chico Maravilla dice, hola, buenos días, Telma. Saludos para la Roxy. Saludos, Roxy, de parte del Chico Maravilla. Bueno. Así que saludos siempre ahí para cada uno de ustedes, ahí para todos los que se encuentran en sintonía total. Bueno, así que hoy iniciamos esta programación ahí para la Yochelin, jajaja, dice. Así que nos vamos con esta música a sugerencia de José González, el gallo de Chiva. José González, allá no te sientes ama de casa tú. Yo veo que tú ya eres ama de casa. Bueno, Alan Hernández dice, saludos, Chico Maravilla, cuídamelo. Chico, no le pongas el ojo, eso no querer yo, dice. Bueno, ahí estamos, Chico Maravilla, dice. El Barbuchín, saludos, dice, saludos, Telmita, aquí estamos al 100, y mándale unos sueros al Tigre y al Flaquito y al Chema. Bueno, ahí va para el Flaquito, el Chema y el Tigre. Bueno, ahí estamos, dice, recíbeme con Walo Mayo, dice. Ay, Walo, a tu cochla, Walo, ya era ya, Walo. El Fernandito ya apareció. ¿Qué pasó, Fernandito? Ay, para José González, dice, ya quité su lugar el Julio Cos, dice. Bueno. Je culoín. Bueno, así que ahí para el pinche Cepín, dice, y esa mamada del mititita, dice, ¿cuál mamada? Bueno, ahí para Terminación 8214, dice, dale un halo al Fernandito, dice. Diciendo, a ver qué cosa.
diciendo, diciendo Hayao Chuch, el patrocinador.

Bueno, ahí para terminación. No, no, no, no, yo no digo eso, yo no digo eso. ¿Cómo que anda, dice? Dile, dice. No, no, no, no, yo no digo nada. Bueno. No, yo no digo nada. Chico Maravilla, dice Alan, no te preocupes, es que para cuidarlo. Dice, no te preocupes. Dice, es para cuidarlo, tú tranquilo, Alan. Dice, bueno, ahí estamos, Alan, dice. En la tejanita, dice, Telmita, porfa, de saludar a mi amor, Telmita. Aquí anda conmigo, o más bien, aquí andamos. Bueno, así que saludos ahí para el amor de la tejanita. Bueno, ahí para Julio, con saludos, dice... José González, tú escupiste arriba y se cayó en tu cara. Ajá, bueno, él mismo dijo eso. Por eso yo le dije. Yo ya veo como que tú eras y tú ya eres ama de casa, le dije. Bueno, es que como él dice así. Ay, Achola, en tu cara. En tu cara, José González.

0: Dice, solo por hoy, a mañana ya eres el primero. Dice, sí, así te pasó ayer, José González. Ayer fuiste el primero. Solo por hoy, dice. Ya va por 2 días. Bueno. Ahí para la tejanita, dice, Telmita, un su destape, el torreto. Un su me gusta, la Telmita, dice, bueno, ahí estamos. Ahí para... el torreto. Y su me gusta.
1: Me gusta. Ay.
0: Pinche el cepillín. Bueno, ahí nos manda su música. Bueno. Ahí para Lalan Hernández dice... el José González tiene puesto su gabacha bien sexy en este momento. Bueno, José González dice...
2: ¡Ay, caramba!
0: Bueno, dice Lalan... dice... el José González tiene puesto su gabacha bien sexy en este momento, dice... ¡Pinchase bien! Dice... ahí están mis rolas, Telmitititita. Por favor, unos saludos ahí al estilo de Chutuy, dice... Bueno, ahí estamos. José González dice: solo cuando estás tú sola, Telmita, Shaker Capanche. Dice, salió su defenso, su marido, el Julio Cos, dice. Ahí para terminación 8214, dice, dincha. No, yo no digo esas cosas, yo no digo eso. Yo no sé nada de eso. Tantrin. No, yo no digo eso. Bueno, dice, es orden del patrocinador. No, ¿cómo que es orden del patrocinador? Si nuestro patrocinador es tímido y luego dice que es orden. No. ¿Tú crees que el patrocinador es igual contigo? No, él es tímido. Bueno, a veces ni se anima de reportar y tú es orden del patrocinador. No. No y no. ¿Qué no? Bueno, dice. Y no que recibes órdenes. Pues recibo orden, pero es el patrocinio, es orden del patrocinador. Recibí hoy porque dijo músicas navideñas, pero él nunca dijo malas palabras. Si tú fuera dijo malas palabras, entonces yo no recibo sus órdenes, pero no, él no es así, pues solo dio orden de su programación, es lo único que hizo. Luego dice no que recibes órdenes, pues dice no. Yo recibo orden, pero es el patrocinador. La tejanita dice, el meta, bueno, jajaja, dice. Fíjense, Vicente García, y uy, Telma, que no, dice, que no, yeah, dice, que no, y no. No, fíjense, que no. Ya dije que no.

fue lo que él quiere que yo digo, pues, pero no. Dice, ayer pareces vieja, me dijiste, y nadie te dio orden. Dice, no, de eso sí, pues no es necesario que yo reciba orden. Yo digo cuando es necesario. Yo solo digo cómo son las cosas, pero no, de eso. ¿Tú crees que es necesario que me dan órdenes de decir eso? Tú, Alan, Dios mío, Alan, tú vete a la chingada. Chocame, Alan. Ahí para Julio Cos dice, gracias por el destape. Utuy y saludos, dice, bueno, estamos. Bueno, así que ahora sí nos vamos con estas música. Ahora sí vamos a arrancar esta programación con estas músicas, sugerencia de José González.

Bueno, eso muy bien, así que el saludo siempre ahí para cada uno de ustedes, ahí para todos los que se encuentran en sintonía total. Ahí para Santos el Alterado, saludos del Mitititita, solo lees o empiezas los chingadazos, dice. Bueno, ahí para Santos, saludos. ¿Cuál tengo que leer, Santos? ¿Qué cosa? ¿Dónde? Santos Real, saludos, dice. Y ahí, uy, Telmita, allá se levantó mi mujer, Carol. Sí, ella ya se levantó. Bueno, ahí para José González, dice. Gracias por mi música, Telmita. De nada, José González. A Jocelyn, saludos. Ahí anda, sintonía total. Bueno, ahí nos manda su música. Bueno, ahí como también saludos ahí para Juan Baxter, el Pony. Hola, mami. Dice, saludos, Pony. Bueno, ahí para Alan Hernández, dice... ¿Es navideña romántica o navideña bailable? Bueno, solo dijo navideña. Creo que de todo. Sí, de todo, porque dijo navideña. Bueno, así que saludos siempre ahí para todos. Y seguimos con estas buenísimas músicas. Viene la música a sugerencia de... Alan Hernández, sí, la música sugerencia de Juan Oschlag.

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Bueno, eso muy bien, así que el saludo siempre ahí para cada uno de ustedes. Bueno, así que hemos escuchado la música a sugerencia del pinche Cepín. Ahí para Tony Pastor, el tigre, dice gracias por mi saludo, papá Alan, y saludos a mi tío Santos. ¿Santos qué? Santos Diario, dice. Es el Santos Real, creo que quiso decir. Bueno, saludos ahí para Santos Real, de parte de Tony. Ahí para Neymar Pastor, dice. Si se trata de Navidad, que venga. Bueno, dice. Ya sonó el otro, entonces, de Grupo Exterminador, el baile de Santa Claus. Bueno, ya dijo Neymar. Ay, Ocelín, saludos. Ahí para Julio Cos, bueno, ahí nos manda su música. Ahí para el chico madridista, dice. Aquí va mis músicas. Bueno, ya dijo que estaremos complaciendo. Ahí para el pinche Sebien. Saludos, dice. Bailamos del mitititita. Bailamos, pinche Sebien. Ahí para el Mani, bueno, así que saludos ahí para José González. ¿Estás ahí todavía, Telmita? Dice, claro que aquí ando, tú, José González. La Tejanita, saludos. Bueno, saludos ahí para la Tejanita. Ahí para la Roxanita, Telmitititita. ¿Estás leyendo mi mensaje, mami? Claro que sí, Tejanita. Tejanita va, Roxanita. ¿No escuchaste? Saludos para ti. Bueno, así que saludos siempre ahí para todos. Ahora sí, seguimos con más de las buenísimas músicas. Y para el Mani, saludos ahí para el Mani. Ahí anda, sintonía total. José González dice, todos mis mensajes, dice. Ya lo leí, dice, tú, dice, Termita, tú serás el Tuco López. ¿Cómo así? Será, dice, ¿cómo así? Tu patrocinador, yo creo que quiso decir. ¿Será que el Tuco López? Él es muy tímido, dice. Ah. Pero cuando está contigo no es tímido, ¿eh? Tú, José González. Bueno. Ahí para el Mani. Bueno, la Tejanita, saludos. Elvia González, hola, hola, buenas tardes, Telma. Buenas tardes, Elvia, saludos para ti. Saludos ahí para Alicia, si anda por ahí. Juana Hernández, saludos. Ahí para Juana García, saludos también. Saludos siempre. Ahí para la Nich Ali, la Magda Utuy, saludos. Ahí para Laura Vicente, saludos también. Bueno, así que saludos siempre ahí para todos. Ahí para mi amistad no tiene precio, saludos a Miguel Carrillo. Andrés Gunón, saludos ahí para Miguel Chos. Ahí para el famoso chino, ahí para la coyota, ahí para la Elizabeth y su Abelino, diré al Tony. Ya me acostumbré de decir así, el Abelino. Ahí para Juan Pérez, saludos. Ahí para el Chema Vicente, ahí para el flaquito. Ahí para el Barbuchín, saludos.

saludos. Ahí para la Romechay, saludos. Ahí para... Bueno, ahí para el Toño de la Bonibrea, saludos. Bueno, así que saludos siempre ahí para cada uno de ustedes. Ahí para todos los que se encuentran en sintonía total. Ahí para Laura, saludos. Ahí para Mario el Plebe. Ahí para el John Tony, saludos también. Bueno, así que saludos siempre ahí para todos. Ahí para Joel López. Ahí para Oscar Velázquez, saludos. Bueno, así que saludos siempre ahí para todos. Ahí para la Mariana, saludos. Ahí para la chica sonriente. Ahí para la chica de Taca. Ahí para el Pomo, saludos. Ahí para el Pomo. Bueno, así que saludos.

entran en sintonía. Ahí para el Tímbolo también, si anda por ahí, saludos. Bueno, así que saludos siempre ahí para cada uno de ustedes, ahí para Santos el Alterado. Bueno, así que saludos siempre ahí para todos.

Bueno, así que seguimos con más de las buenísimas músicas. Bueno, así que ahí para Neymar, pastor dice, ni saludo yo. Chale, chale, chutuya red, dice. Saludos Neymar, saludos para ti. El chico madridista dice, apúntame en esa lista de saludos, Telmita, porque no escucho mi nombre, dice. Saludos chico madridista, no, es que, bueno, cada rato te estoy mandando tu saludo, chico madridista. Yo te estaba mandando tu saludo. Miguel Chos dice, gracias por el saludo, manda saludos al Tigre y al Chema. Saludos ahí para el Tigre y al Chema de parte de Miguel Chos. Elvia González, saludos. Bueno, ahí para Santos Real dice, jojojo, feliz Navidad del Mitayayoy. Saludos ahí para Santos Real. Ahí para el famoso Chino también, saludos ahí para el famoso Chino. Ahí para el Juan Pío, si es que anda por ahí. Bueno, saludos.

Bueno, hay como también ahí para la Romechay. Bueno, esto es en privado, ¿verdad, Rome? Bueno, no te preocupes, Rome. Aquí le voy a avisar. Alan dice, mi saludo yo, dice. No, pues cada rato te estoy saludando tú, Alan. Bueno, dice, no me hagas enojar, dice. Y te enojas, pues ni modo. Ahí para José González dice, lo que estás mandando saludos no están en sintonía. Claro que ahí están, de tú, José González. Ahí para la Mariana también. Se me olvidó su saludo, la Mariana.

Ahí para la Rome, jajaja. Bueno, saludos ahí para la Rome y nos vamos con más de las buenísimas música. Viene la música.

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1: Eso, bueno, así que saludos siempre ahí para cada uno de ustedes. Ahí para... Bueno, así que saludos ahí para Oscar Velázquez. Dice, gracias por mi saludo, Telmita, aquí en sintonía. Y no que no están José González. Y no que no están. Los que estás mandando saludos no están, dice. Ahí para Juana García, hola, buenas tardes, Telma. Gracias por el saludo. Feliz tarde. Y no que no están José González. Y no que no están. Bueno.

Bueno, así que saludos también ahí para John Ordóñez, dice Telmita, gracias por mi saludo. Y no, que no está José González. Y ahí para la Tejanita, saludos. Bueno, ahí para la Elizabeth, te dejo mis música a gusto tuyo, Chamir. Bueno, ya dijo Elizabeth. Bueno, ahí para la Jocelyn, saludos. Ahí para Miguel Carrillo, gracias por mi saludo, Telma. De nada, Miguel Carrillo. Y no, que no está, ¿cómo se llama? José González. No, que no están. Tony dice, saludos a mamá Carol. Dale un su margarita. Bueno, ahí estamos. Ahí para la mamá Carol. De parte del Tony. Mariana, dice chula, gracias por mi saludo. Bueno, así que José González, ¿estás ahí? Bueno, ahí te van los balazos, José González.

0: y la señora Denisa.
1: Tranquilícese, porque a veces grupos se interpretan mal y yo, ¿sabes? Me emputea esa verga. Disculpen, pero estoy emputada. El que quiera estar, que esté, y si no, se va a la mierda.
0: Bueno. Y la señora 5.
2: ¿Vos? ¿Qué buscas? ¿Qué? ¿Qué buscas? ¿Qué?
0: Bueno, ahí va para el José González. Ahí para la Roxanita dice: ya está el Santa Claus para que ya nos prepara el regalo, dice. El mititita, dice el Alan, que le gusta que te moleste, que te enojas, que te alteres, dice. Pero es que no aguanta, Roxanita. Sí, le gusta, pero... digamos que yo me encabrono con él, no aguanta, no aguanta. Ahí para el chico madridista, gracias por mi saludo, mami, dice. Saludos, chico madridista. Ahí para la Yochelin, gracias por mi saludo, Telmita, dice. De nada, Yochelin. Dice. Ahí para el Avelino, dice, yo aquí estoy, primaza, saludos, saludos, Avelino. ¿No que no están? ¿No que no están, José González? ¿No que no están? Bueno. Así que aquí te va el cero.
3: ¡Ay, qué bruto, vocalicero!
0: Ahí para Bartolo López.
4: Telmita, Telmita, gracias por mi salud. Aquí anda full, full sintonía, grande rancho. Salud para ti, chiquita. Saludos, aquí anda full.
0: Saludos, Bartolo. ¿Y no que no están, José González? ¿No que no están? Ahí para el Mani dice. Bueno, el Mani nos manda. Mani, puchica, vos, mano, ya sonaron tus música. Y luego anda todavía. Mani, Mani. Ya sonaron tus música. El Alan dice, yo sigo aquí, estoy pintado, que te el mal. Saludos, Alan. Bueno. Así que nos vamos con estas música. La música del flamazo navideño. Haz reverencia del chico madridista y baila morena. Y bueno, ahí viene su música al chico madridista. Nos vamos con la música a sugerencia de terminación 6633.

0: Bueno, eso muy bien, así que el saludo siempre hay para cada uno de ustedes. Hay para el chico madridista, gracias, dice. Bueno, eso, termita y hoy feliz Navidad, dice el chico madridista. Falta el chico madridista, solo la música se nos adelantó. Bueno, Santos es real y hoy chiquita, dice. A Roxanita dice, gracias hijo, ki, dice, dale mami, dale, Alan, dice, bueno, ahí estamos, Alan, dice, Charita Hernández, saludos, hola, ¿qué tal, Telma? Me complace con una canción de Wisin y Yandel, Algo Me Gusta de Ti, bueno, saludos, ahí para Yaritza. Bueno, ya dijo, aquí estaremos complaciendo. Ahí como también, ahí para el mani dice, tres música ahí, dice. Este mani, ahí te va, esto es mani. Y la señora número uno.
1: Está bien pendejo. 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
0: Y ahí te va el cero.
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0: Bueno. Falta una hora todavía y el mani, santo Dios. José González dice a Chartelma, dice, ayos, ni HW José González, que toque. Bueno, así que el saludo siempre ahí para cada uno de ustedes, ahí para todos. Así que seguimos con estas música. Viene la música a sugerencia de El Neymar.

de Telma y que se armen los pinches chingadazos, dice. Bueno, ahí para el Alan, saludos. Ahí para el Alan. Creo que ya va a llover mucha. Ya se está. Bueno. Veo que ya va a llover. Bueno, ahí para el Manny dice. Dice el James que paso. ¿Aquí sí? ¿Cómo así, Manny? Dice el Jame, ¿qué pasó? Tu número. ¿Qué pasó tu número? A él dice, no sé por qué dice así. No sé por qué dice así. Me dice. ¿Cómo así, Manny? ¿Qué lo vas a pasar tu número al James? ¿O cómo? Dice el James que paso tu número. A él dice, no sé por qué, pero así me dice. O sea que si tú pasas mi número. ¿Número de qué, Manny? ¿Número de qué? ¿Número de cuenta? No hay. ¿Número de mis chones? Sí hay. ¿Número de mis zapatos? Sí hay. Bueno, pero ¿qué, Manny? A ver, ¿qué te entiende, Manny? Sí que eres bien bruto. Bueno. El Alan dice, es que tienes una cita pendiente, Telma, por eso dices que ya va a llover y se va la luz, dice. No, Alan. Si que fuera es una cita, pues yo no tendría miedo de decirte en la cara, ahorita vengo porque ya voy a ir. Te diría que una cita romántica para pasarla bien, dirá el Humberto. El Alan dice, el James quiere tu número de WhatsApp, Telma. Pero es que el Manny no se explica. Es que el Manny dice, el James, que paso tu número. A él dice, no sé por qué así me dice. Dice, por eso yo le estaba preguntando, pero ¿número de qué? ¿Número de mis chones? ¿Número de mis zapatos? Sí hay. ¿Pero cuál? Es que el Manny no se explica. Ahí para José González dice, ¿qué estás comiendo, Telmita? Jesús, ya terminé, ya voy a terminar. Bueno, así que nos vamos con estas buenísimas músicas porque creo que ya va a llover, ya va a llover. Bueno, así que saludos ahí para todos. Ahí como también ahí a nuestro patrocinador, el Tres Caras.

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estamos muy bien, así que saludos siempre ahí para cada uno de ustedes. Ahí como también ahí para la Jocelyn, dice un poco del ruido de la lámina, termita así, hueve gel, que no está bien, acerca, está bien, Jocelyn. Ahí para José González, dice eso, termita, no ayuda para nada, ponte las pilas, termita. Y yo, ¿por qué, José González? ¿Qué hice o qué dije? A ver, para la Adelaida. Y mi saludo, Telma, dice, saludos. Adelaida, ahí anda bailando la Adelaida. Ahí para Yaritza Hernández, saludos. Saludos, saludos. Ahí para la Roxanita, saludos. Ay, ay, ay, dale, dale, mami, dice, saludos, Roxanita. Bueno, así que nos vamos con esta música a sugerencia del famoso chino.

Estamos muy bien, ya que hoy pues llegamos a la recta final de esta programación. Bueno, así que muchísimas gracias ahí para cada uno de ustedes, ahí para todos los que nos acompañaron en esta programación. Gracias al Tres Caras, ahí a nuestro patrocinador. Bueno, así que saludos ahí a nuestro patrocinador, el Tres Caras. Muchísimas gracias por este espacio. Y gracias a todos los que nos acompañaron. Santos Real, saludos, bueno, así que saludos siempre ahí para cada uno de ustedes, ahí para el famoso chino. Bailamos, Telman dice, bailamos, famoso chino. Bueno, así que saludos siempre ahí para cada uno de ustedes. Bueno, así que hoy cambiamos nuestra programación. Y nos vamos en una programación de cumpleaños. Bueno, así que saludos siempre ahí para todos.

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Muchas felicidades para la Jocelyn. Hoy pues está en manteles largos. Muchas felicidades para ti, Jocelyn. Hoy pues

Así que feliz cumpleaños, Jocelyn. Este día especial abra la puerta a nuevas alegrías, mejores oportunidades y bendiciones inesperadas. Que nunca te falten motivos para sonreír, personas que te valoren y sueños que te mantengan

estamos en una fecha muy especial, que Dios pues te ha regalado una fecha 23 de septiembre. Así que recibe esta programación de parte de alguien muy especial en tu vida, que es tu admirador secreto. Hoy pues él pues se encuentra muy feliz porque hoy cumples otro año más

Hoy pues te dice tu admirador, feliz cumpleaños. Hoy celebro tu vida, tu sonrisa, tu forma de hacerme feliz con solo existir. Gracias por ser mi compañía, mi paz, mi alegría. Deseo que cada deseo tuyo se cumpla y que siempre sea.

en tu cumpleaños quiero recordarte cuánto te amo y cuán agradecida estoy por tenerte en mi vida. Eres mi compañera, mi apoyo. Deseo que este nuevo año te traiga felicidad, éxito y todo el amor que mereces, mi amor. Hoy celebramos un año más de tu vida, un año lleno de momentos maravillosos. Juntos, eres el regalo más preciado que he recibido y cada día a tu lado es una bendición. Que este nuevo año esté lleno de alegría, sorpresas y realización.

Esto lo dice tu admirador secreto. Así que muchas felicidades para ti, Jocelyn. ¿Estás ahí, Jocelyn? O solo pues nosotras nos estamos gastando con tu admirador. Bueno, muchas felicidades para ti, Jocelyn. Quizás pues...

tu admirador secreto, él pues, él se siente muy feliz, dichoso, porque hoy cumples otro año más de vida. Dios te ha regalado la vida, la salud y sobre todo el trabajo. Así que muchas felicidades para ti. Recibe esta programación.

saludos ahí para cada uno de ustedes, ahí para todos los que se encuentran en sintonía total. Hoy pues iniciamos esta programación de músicas de cumpleaños y músicas variadas para celebrar los manteles largos de la Jocelyn. Así que el saludo siempre hay para cada uno de ustedes y sean todos bienvenidos en esta programación. Saludos ahí para Alan Hernández, dice, tres ahí, Telma, dice saludos ahí para Alan. Bueno, ahí anda sintonía.

ahí para la Jocelyn, estás ahí Jocelyn. Esta programación pues fue una gran sorpresa para ti. Y la Jocelyn, que ella ni sabía, ahí ocupando su lugar. Bueno, así que siéntate muy feliz, Jocelyn. Hoy pues vamos a celebrar Día Bueno, nos dice la Jocelyn 3-3 ahí, dice Jocelyn, esta programación está hecho especialmente para ti, así que tú puedes solicitar las músicas

0: te solicita tus música.
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0: Bueno, así que saludos ahí para Memito Pastor, dice: hola, saludos mami, dos ahí, dice, saludos ahí para Memito. Ahí anda, sintonía total. Ahí para la Elizabeth Gómez, dos ahí, mija, dice, saludos ahí para la Elizabeth. Ahí para Neymar Pastor, dice, tres ahí, Telma, seguimos, saludos ahí para Neymar. Santos Real, dice: bueno, hasta mañana, mi chula, tengo que hacer algo. Bendiciones, saludos ahí para Santos Real. Ahí para la Tejanita Telma, unas músicas ahí en la programación. Saludos ahí para la Tejanita. Héctor Tecum, saludos, saludos. Ahí para Axel, dice: hola, mi chaparrita Telma, ya llegué. Ya llegué, mami, mis tres chachas, dice, saludos ahí para Axel. Bueno, saludos ahí para Axel. Gato Félix dice: saludos, bebé, aquí siempre en sintonía. Saludos ahí para Gato Félix. Isma Tecum dice: dice el Isma,
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0: Dice el Isma Tecum: venimos

saludarte. Muchas felicidades a la cumpleañera. Lluvia de bendiciones y mucho éxito en tu vida. Una música de Eduardo Plata en tu día. Y los Grace, feliz cumpleaños. Ya

antes que empieza la programación, que llame primero Lenit. Lenit. Mi hijo Chelin dice, bueno, yo Chelin, esa es la Jocelyn, no se anima, mani. Ella no se anima. Antes que empiece la programación, que llame primero.

Bueno, ahí para el Mani Mani, pero falta pasa a felicitar. Es que el Mani ya se quedó emocionado. Dios, le Mani, ya que se hace tic, tic, tic, tic. Ya, quintaro, vos río, chelín, chelín, Mani. Y se lo olvidó felicitar la Mani. Este Mani se le olvidó felicitar a la Yosel. Y ahora era mucho vos río, chelín, Mani, Mani. Aguanta, Mani. Ay, para Neymar dice, jaspe cupirle Santos Real, ya me voy a hacer algo, más bien voy con mi Glendi Chacacha Santos, dice. Bueno, estamos Santos, dice. Más bien voy con mi Glendi Chacacha.

0: Bueno, así que, bueno, ahí para Lisma dice. Dice.
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0: Dice Lisma. Y te hago recordar, quizás te olvida que esperamos la llamada. No falte a Palagnesh. Jocelyn. Elisma también ya está esperando tu llamada. Ya quiere escuchar tu voz, dice. Porque dice. Y te hago recordar, quizás te olvida que esperamos la llamada. No falte. Ahí estamos. Jocelyn, dice Jocelyn.
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0: Así, sí, Isma. En cambio el man, como dijo. En cambio el man. Dice que llame primero, ¿viste? Bueno. Ahí estamos, Jocelyn, dice. Y te hago recordar, quizás te olvida que es. Que esperamos la llamada, dice Lisma. ¿Estás ahí? Isma, al rato lo voy a subir una su foto, la yo, si lo quieres ver. Isma, ¿quieres ver? Ahí para el chico madridista dice. ¡Feliz cumpleaños, mami! ¡Jocelyn! Dice. Bueno, feliz cumpleaños, Jocelyn, dice. Bueno, ahí para la Jocelyn, Jocelyn. Ya solo ando viendo ahí, atrás de la puerta. Ya no sabe qué hacer. Entro, no entro.

0: ¿Qué hago? ¿Me quedo o no me quedo? Dice la Jocelyn. No te asustes, Jocelyn. No te asustes. La Jocelyn ya se va a desmayar. Jocelyn.
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0: Ya se va a desmayar.

0: 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Chin, chintuk, chintuk, kichari, wanima, chiri. Ah, yo soy Lindy Selmani, ya quiere escuchar esa linda voz bien sexy. Chintuk, chintuk, cha, cha, ranma, ma, ran, wanima, chiri, dice. 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
0: Ya te acuerdas que tú quieres big money.

De una vez es lo que dice, es lo que yo fui a ver y no hay nada, Jesús. El Isma ya se adelantó, yo se le... Y todavía falta, voy a subir la publicación. Falta Isma, pero ya, y ahí a rato quieres ver. Ya lo fui a ver y no hay nada, dice el Isma. Ahí para Axel, jaja, dice. Ahí para la Jocelyn, jaja, dice. ¿Escuchaste, Jocelyn? Admirador secreto, no te enojes, no te enojes. Es tuyo, es tuyo. Charito le hizo mexica y toc chri, crack. Ya voy a ver la publicación y no he hecho nada.

Bueno. Ahí para la Elizabeth dice, audio money, dice, bueno, money, money, manden audio, dice, money, money.

Bueno, ahí para el Manny dice. ¿Cómo así, Manny? Dice el Manny, dile tu admirador secreto, dice. Es admirador de la Yoseli. Manny, ¿qué te pasa, Manny? Este Manny crack con su pocho. Chitampe. Es su admirador la Yoseli. Dice,

Bueno, así que saludos también ahí para, bueno, ahí para el Mani, bueno, ahí para, ahí para el admirador secreto, dice. Nos dice. Bueno, aquí nos anda solicitando sus música, nos dice por acá. Esta música va dedicadamente a mi yo, Cheli, dice. Bueno, ahí para el admirador secreto, saludos. Bueno, así que saludos

ahí para... La Jocelyn, ahí anda sintonía, dice. Hola Mir, saludos a mi admirador. Empezando mi tarde, ya me alegró el día de hoy. Imagínate Mir, yo ocupando mi lugar. Ajá, Jocelyn, tú ocupando tu lugar ahí. 333 ahí dice la Jocelyn. Bueno, saludos ahí para el admirador de la Jocelyn. Empezando la tardecita, ya pues, ya alegró el día de hoy. Bueno, ahí para el Mani dice, Selma dice, ¿qué pasó Mani? Y yo puedo dedicar un poema a la cumpleañera, dice, porque no lo conozco, pero le dedico un poema. ¿Qué? Dice el Mani. Jesús, Mani, conociendo cómo eres. Bueno, está bien, pero cabezarra, bombón, una Mani. Pero, por eso, Mani. Sí, Mani. Pero que sea en audio. En audio, Mani. En audio, en audio. En audio. Ahí para la Jocelyn dicen. Saludos Isma, gracias por las felicitaciones. Al rato va a subir la foto la Telmita. Ajá. Ya pues, bueno. Bueno, hoy es que me tardé de la publicación porque la Jocelyn se tardó en tomar la foto, ¿verdad que sí, Jocelyn? Bueno, así que saludos siempre ahí para todos. Y nos vamos con esta música. Va dedicadamente ahí para la Jocelyn de parte de el adulto.

Bueno. Ahí para Elizabeth Gómez dice: feliz cumpleaños, mamacita Jocelyn, que cumpla muchos años más de vida. Bendiciones para ti. Dice Manny: felicita a tu mamacita Jocelyn en audio. Me dice: bueno, estamos Manny, Manny, Manny, Manny, dice.

Bueno, ahí como también ahí para la Jocelyn dice, gracias, dice, saludos Isma, gracias por felicitaciones al, dice, bueno, no, eso ya lo subí, ya lo subimos, ya subido, bueno, ya lo leímos, digo. Saludos Manny, manda tu audio, chao, gracias chico madridistas, gracias.

cielo azul para felicitar a la cumpleañera. Bueno, ya dijo yo Juan Usla, aquí pues vamos a dedicar, bueno, aquí vamos a complacer la música que tú quieres dedicar a la Yochelin. Ahí como también

0: loco. ¿En serio?
1: ¡Ay, caramba!
0: Dale más aire para que no se desmaye. Más aire, dale, dale, dale. Más aire, más. Bueno. Bueno. Dice, nos dice, yo no me enojo porque así la tengo. No hay ese. Escuchaste, man, y tú puedes dedicar poemas, puedes dedicar las músicas que tú quieras, pero Sarele es un admirador secreto.

0: Bueno, para la Jocelyn dice, saludos, Manny, manda tu audio, cha. Bueno, estamos, Manny, manda tu audio, cha. Dice, gracias, chico madridista. Gracias, Alan. Saludos, Elizabeth. Bueno, ahí estamos. Ahí para... Bueno. Ahí para el Juan Oshlag, saludos. Bueno, saludos. Bueno. Ahí para el Manny dice, ¿qué tan cierto que tu admirador, Telma, que es la bichota de Chiva? ¡Jesús! Hablando del bichota de Chiva, pues él ya ni aparece. Hablando de él, casi que fuera, pues no te acuerdas de él ahorita. Manny dice, hablando. ¡José el Orgullo! ¿Estás ahí o no estás ahí? Manifiéstate. No te quedes atrás de la puerta. Porque dice. Bueno, quizás no está ahí. Quizás anda con sus nanas, digo yo. Bueno, dice, ¿qué tan cierto? Dice, Jesús le mane. Pues yo voy a decir algo y lo que le capir, Manny. Dice, ¿qué tan cierto? Que tu admirador, Telma, que es la bichota de Chiva. Que tú piensas, Manny, que la bichota de Chiva es el patrón. No, Manny. Adiós, este Manny. Ahí te va este, Manny.
1: ¡Qué bruto,
0: focalicero! Si quieres bien bruto, Manny. El Manny. Entonces, rico para la Alemania, chavo, y ocho, ¿cómo la cachín cupirse? ¿Te imaginas?

0: 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Ay, es de Manny. Hablando del bichota, Jesús el bichota, a ver dónde anda ahorita. Bueno. Ya no se ha reportado. Ay, ay, ay. Ay, para el Axel, dice... Telma, una música de brindis, las mañanitas para felicitar la Jocelyn, que cumple muchos años más de vida, que Dios te bendiga siempre, pásala bien en tu día, Jocelyn. Bendiciones, muchachas, dice, bueno, estamos, Jocelyn. Ay, para Frank Top, saludos. Bueno, nos manda su audio.
1: La señorita, hay chance para una dos música del Metita.
0: Bueno, para el TOC, sí, el TOC, solo si esperas todavía. Bueno, ahí para la Tejanita. Ahí para la Tejanita dice, jajaja, ay Dios, le dio la mani. Dale mani, ale, chita que como no le cuenta que no basura. Shuk kuyach takrib bolong. Pasha kopin la le Jose l'orgullo kilo. Kung lahi supanik chuch. Uchwa pasha kchala chde. Rik piwa chem pasha kchala. Kore us kulong. Chatak la le mani are. La yo se le dice que aja la bichota ese mani que tus kun le mani. Ojalá tú la nejes con panchito con la llave y ocho le con la chingo pirchi y no sabe quién es el mero. Ahí para el man y dice jajaja, dice cómo no me voy a reír, man. Ahí para Ernesto tú y dice hola hola tres ahí, dice, a ver si nos va a dar tiempo Ernesto. Bueno, ahí para el TOC.
1: ¿Quién está de cumpleaños? A ver, cuenta. Apenas ahorita vengo escuchando la grande de Rancho.
0: Bueno, ahí para el TOC. No, TOC, Jesús, me han visto a Chava por querer. Ellos ya te tontas y ya te han visto a Chava haciendo cumpleañero, ¿no, TOC? Mejor te me han visto. Ahí para Marvin Pastor. Buen provecho. No, bueno, a ver qué nos mandan. Nos mandan sus audios. Su audio.
2: Saludos, Telmita. Saludos. Aquí festejando el cumpleaños de la Jocelyn. Feliz cumpleaños, Jocelyn.
3: Telmita, ¿cómo andas, Telmita? Cuéntanos, ¿cómo andas? ¿Cómo andas del...?
0: Bueno, ahí para el Goyo, saludos. Bueno, así que muchas felicidades ahí para la Jocelyn de parte de Marvin Pacto. Ahí para el Goyo, dice, ¿cómo andas, Telmita? ¿Cómo ando? Ahorita ando con, ¿cómo se llama? Huipil, un corte, delantal, cabello recogido. Así ando yo, y sin suéter. Porque aquí en cabina hace mucho calor hace aquí. Así estoy, águila. La Tejanita, jajaja, dice. La Jocelyn dice, se despertó el TOC, dice, ajá, solo porque escuchó. Te escuchó, tos. Cuatro mañanitas, por lo menos te escuchó, ¿no? Bueno. Así que nos vamos con estas músicas a sugerencia del Isma. Y la música a sugerencia del Alan.

Cabello recogido, mani, no seas sordo. Cabello recogido, dije. Bueno, así que ahí para la Elizabeth, saludos. Bueno, así que nos vamos con esta música. Va dedicadamente a la Jocelyn de parte de Juan Ushlag.

Bueno, estamos muy bien, así que hemos escuchado las buenísimas música. Saludos ahí para el chico madridista. Bueno, ahí para el chico madridista, ahí nos anda solicitando su música. Ahí para Alicia González dice: hola, mij, quiero felicitar la Jocelyn. Feliz cumpleaños, que cumple muchos años más de vida. Dios te bendiga, dice. Bueno, ahí estamos, Jocelyn, dice. Muchas felicidades para ti de parte de Alicia González. Ahí para Neymar Pastor. Bueno, saludos ahí para el Neymar. Bueno, ahí nos manda su música. Juan García, saludos. Y ahí, uy, dice la Jocelyn, dice, gracias a todos por las mañanitas, en especial al admirador. Dale un sumo a mí, dice Jesús, la Jocelyn. Chitampe, la inknutok chichitum. Yo pensé que lo mando este mua con mucho cariño. Gracias, Chacon Virgin. Gracias por sorprenderme. Chala, con gente que te manda su mua a mí. Que suyo soy. Tan siquiera, si no te animas de llamar al aire, tan siquiera mandas tu mua, tu admirador, en audio. Bueno, si no te animas a hablar, tan siquiera solo al mua. Así que te entiendo, comprendo, que quizás pues te gana la nerviosa, pero aunque solo al mua. Gracias, Alicia, dice la Jocelyn. Dice, dale un sumo, dice. Oye, Link, manda sumo en audio.

Bueno, ahí como también, bueno, el Mayochelin, jaja, dice mamá, solo el Mua en audio, como te digo, pues entiendo que pues eres bien tímida, no te animes a hablar al aire, tampoco de mandar un tu audio, pero tan siquiera el Mua. Ay, para mi amistad no tiene precios. Feliz cumpleaños, Telma, dice. No, la que está de cumpleaños es la Yochelin. Mi amistad, bueno, así que muchas felicidades para ti, Yochelin. Ahí para la Yochelin dice, a las 4 lo mando Mir, dice la Yochelin. Bueno, ya dijo, no importa. Aquí vamos a esperar tu Mua en audio. A las 4 dijo. Falta 15 minutos. Sí, unos 15 minutos falta. Bueno, tan siquiera solo el Mua. No es necesario, pues, que dices muchas palabras si no te animas. Tan siquiera solo el Mua. Bueno. Bueno. Dice, a las 4 lo mando, dice. Bueno, saludos. Y nos vamos con más de las buenísimas música. Bueno, así que nos vamos con estas músicas.

llega a ser un gran artista cuando es grande. Se llama Jorge Gagiola.

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Bueno, eso muy bien, así que saludos siempre ahí para todos. Estamos ya puntualizando 5 en punto hora de nuestra eterna primavera Guatemala. Bueno, así que saludos siempre ahí para todos. Así que nos vamos con esta música a sugerencia de Axel Explosivo.

Bueno, ahí estamos, muy bien, así que saludos siempre ahí para todos. Ahí para el famoso chino, dice, vamos a darle con todo. Dice, yo soy Iván, dice, bueno, dos. Ya dijo famoso chino. Ahí para el caballo, hola, dice, hola caballo. Bueno. Ahí como también, ahí para la Yochelin. Ahí nos anda solicitando sus música. Bueno, así que nos vamos con estas músicas a sugerencia de la Yochelin.

Bueno, ahí estamos. Bueno, así que hemos escuchado la música a sugerencia del famoso chino. El famoso chino dice, eso, dice. Santo se le ha enterado, dice Telmititita. Dos mi mua. Bueno, hecho la chico madridista. Bueno, saludos ahí para el chico madridista. Bueno, así que dice. Y mis músicas, mami. Ay, Dios, se me olvidó, chico madridista. Cato chamaret, toclic, mi cri. Ay, chola. Bueno, ya va a sonar. Bueno, así que nos vamos con estas músicas sugerencias del chico madridista y la música sugerencia del caballo.

0: Bueno, ahí para el Manny nos manda su audio.
1: Ok, Telmita, mira. Aquí le da el poema para la cumpleañera. Y espero que no se va a enojar, ¿cómo se llama tu admiradora? Admirador, pues, espero que no se va a enojar, pero ni modo. Se haya hecho con poema para su cumpleaños, la Nis. Lenis Noy, Lenis Mijacha. Va, aquí te bajan. Mis ojos adoran verte, mis labios muere por besarte. Mis manos quiere tocarte y mi voz desea decirte que feliz cumpleaños. Mi, Lenis Jocelyn, dile. Solo nomás esa. Pequeñito, pero con mucho, dile.
0: Bueno, ahí estamos, ahí para el Manny. La Nitne, pero es que está suficiente, Manny. Bueno, ahí para el Manny. Se chivió. Bueno, pero de todos modos, al menos lo mando. Bueno, ahí van los aplausos. Bueno, otro audio más.
1: Y que venga estas músicas, estos reggaetones, porque tu la cumpleañera le encantan los reggaetones, Telma. A botana, todo tanto. Que venga estos reggaetones.
0: Bueno, ahí para el Manny, ya dijo entonces. Bueno, ahí para el Caballo, saludos. Elisma dice la llamada, Jocelyn. Si se puede, ánimo, chanim noya. Bueno, Jocelyn, y el beso también que prometiste hace rato. Ahí para la Elizabeth, se fue al baño el Manny. Ajá, este Manny se fue al baño todavía. Bueno, nos vamos con estas músicas a sugerencia de...

Bueno, ahí estamos muy bien, así que muchísimas gracias ahí para cada uno de ustedes, a todos los que nos acompañaron en esta programación. Gracias ahí al admirador de la Yochelin por esta programación y muchas felicidades siempre ahí para ella. Solo que pues ya me voy, que se calmó un poco la lluvia, porque si no luego viene otra vez. Ahí para la Jocelyn dice, sigue a tu patrocinador ahí, mir. Antes que nada, le agradezco ese lindo detalle. No me lo esperaba. Que Dios te acompañe en donde quiera que vayas. Gracias por hacerme sentir especial en este día. Se te quiere mucho, mi admirador. Gracias, Telmita, y gracias a todos. La Jocelyn nunca llamó. Bueno, ahí estamos. Bueno, así que muchísimas gracias. Siempre ahí para todos de parte de la Yochelin. Muchísimas gracias. Siempre ahí para cada uno de ustedes. Ahí para todos los que nos acompañan.